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0: 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Sí, sí.

0: 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Qué exagerada.
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1: 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De grupo, de hermandad, de no dar una por perdida, de luchar hasta el final. Después de esto, sinceramente, vamos a ir a ganar la final, vamos a intentar ganarla. 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
1: 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Así que ya tenemos oportunidad de analizarlo. Ya por suerte lo habíamos analizado en marzo, que posiblemente sea un rival. Y ahora, bueno, ya lo tenemos analizado, han cambiado algo, pero sigue siendo un gran equipo y ya todos saben cómo juega, así que bueno, estamos preparados para afrontarlo y sobre todo va a ser un partido para que la gente lo disfrute, pero bueno, ahora disfrutemos esto.
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1: 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un foro de entrenadores, cuando nosotros ya éramos campeones del mundo, yo tuve una linda charla con él, hablamos de cosas que yo creo que a él le ha servido, y no es por ser arrogante, sino en el buen sentido lo digo. Y que ha llevado a cabo en su selección de una manera brillante. Me pone contento, la verdad, por él, y aparte todos saben que yo vivo en España, tengo familia española, pero el domingo, lo siento, vamos a intentar ganarles. Para, déjeme terminar. Pero el respeto máximo, y le doy la enhorabuena porque... Pues no solo cómo juega, sino el comportamiento que tienen. La verdad que va a ser un lindo partido de fútbol y ojalá los españoles estén contentos que Argentina está en la final, que tantas alegrías le ha dado Leo Messi a ese país jugando tanto tiempo. Espero que sepan entender la gran diferencia de este jugador, que para mí, ¿qué más tiene que hacer para ser el mejor futbolista de la historia? 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
1: Bueno, antes de nada quería agradeceros la invitación al programa y nada, por responder a la pregunta, pues realmente fue una decisión un poco orgánica. Yo sabía que me gustaba la tecnología y pensé que la informática era ya una rama en sí misma, y luego resulta que la informática a su vez se divide en muchas tecnologías, entre la cual está la inteligencia artificial, y pues me llamó la atención, yo creo que todo lo que quedaba por hacer en ese momento.
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1: 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Si está en nuestras vidas, pues tendremos que hablar de ella. Y yo creo que al final, si se empieza a introducir en la sociedad, de acorde con el público que es, pues ya sea los institutos o con charlas para la ciudadanía, pues yo creo que todos somos capaces de entender pues la tecnología con la que estamos tratando.
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1: 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Bueno, pues aparte de que aquí aún no la había, pero ahora ya sí lo hay, lo cual es fantástico. También un poco por la reputación que tenía en el ámbito de la ingeniería y la oportunidad que suponía. Y bueno, pues como os podéis imaginar, fue un cambio bastante grande, desde el clima hasta la comida, el idioma. Pero bueno, sí que es verdad que trabajando duro y conociendo gente y pasándolo bien, pues se pasa hasta rápido.
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1: 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En Coruña tenemos la, por ejemplo, la Facultad de Ingeniería Informática, que es reconocida a nivel nacional e internacional como una gran facultad de informática y tienen el grado de IA, donde salen excelentes profesionales. Y que no hubiera la carrera como tal no significa que aquí ya se estuviera, cuando digo aquí me refiero pues en Galicia y en España, que se estuviera ya investigando con profesores de la universidad dedicados a ellos. Lo que pasa que igual pues no existía como tal esa carrera con ese nombre, pero bueno, que es algo que aquí en España también se venía trabajando y tenemos referentes pues muy importantes en el campo.
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1: 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Ahora que lo tenemos aquí, creo que Galicia es un sitio excelente para quedarse, me refiero. Yo tuve la suerte de que pude volver y puedo trabajar desde aquí, y bueno, tenemos un sector tecnológico muy potente. Aparte que a eso se suma hoy en día también la globalización, el poder trabajar con empresas de muchos sitios, pues desde sitios más locales como puede ser A Coruña, pero bueno, que con las empresas que tenemos aquí, por supuesto que hay salida, hay talento y hay mucho trabajo.
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1: 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Igual que yo me dedico a la IA, también se dedica pues un médico, por ejemplo, que investiga prótesis. Entonces, nadie trabaja en todo el campo a la vez, al final no deja de ser pues como cualquier otra rama de la informática. Yo en mi caso me especializo en intentar encontrar los puntos de dolor, por así decirlo, los cuellos de botella de las empresas pues con las que trabajo, de mis clientes, y ver hasta qué punto, de qué forma los podemos solucionar pues adoptando herramientas de IA, ya sea una herramienta de para análisis de imagen, igual imagínate para una descarga de contenedores en un puerto, como para pues un modelo que ayuda a sus trabajadores a hacer tareas más rápido. O sea, primero identificamos el problema y luego vemos cómo podemos aplicar la tecnología para solucionarlo.
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0: tuve la oportunidad de trabajar con la oficina europea, pues también tuve la oportunidad de trabajar con el Deportivo La Coruña o, por ejemplo, con Abanca y otras empresas, también mucho del mundo del audiovisual, que no tienen nada que ver entre sí, a priori podría parecer, pero bueno, a mí yo creo que precisamente lo que más me gusta es el poder resolver problemas de distintas índoles, ya sea para un perfil más creativo, para un perfil más de negocio, para una empresa más tecnológica o para una empresa más tradicional. O sea, eso para mí es lo que más me motiva.
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0: 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Al final, me refiero, cuando hablamos de sustituir, pues podemos estar hablando desde los cajeros automáticos que tenemos hoy en día en las tiendas hasta pues que llegamos a ver contenido que se supone que tiene que ser creativo y que es 100% generado por inteligencia artificial. Creo que al final todo es encontrar un balance. Esto es algo que también precisamente me está enseñando mucho y estoy aprendiendo mucho de lo que es la industria audiovisual, que igual es de las más creativas con las que trabajo, que hay que encontrar un balance, hay que ver qué usos le interesan al sector, porque muchas veces también como que parece que se intenta decidir desde fuera de todas las pelis tienen que ser generadas con IA, y no es así. Al final la audiencia, el sector, pues tiene que encontrar ese balance y bueno, pues preservar lo que nos hace humanos, el pensamiento crítico, la creatividad, no delegar todo, pero bueno, yo no creo que, o quiero pensar que no estamos en ese escenario.
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0: A ver, creo que estamos viendo como todas las caras de la moneda. Estamos viendo territorios como puede ser precisamente Estados Unidos o como puede ser también Japón, que se han posicionado con un enfoque que ellos llaman pro innovación, que pues es aplicar menos regulación y dejar que la tecnología se desarrolle. Y luego estamos en Europa. Yo personalmente me alegro de estar en una parte del mundo, por lo menos, que regule esa tecnología, que sí que es verdad que tiene una legislación que en muchos casos nos está protegiendo pues de males que pueden ser, que podemos acabar sufriendo todos. Entonces, pues bueno, creo que estamos viendo un poco las dos, cada una tiene sus ventajas y sus desventajas. Luego, si legislas, también es verdad que es más difícil innovar, pero se hace de una forma más segura. Entonces, pues bueno, no sé, hay gente que le gusta más o que le gusta menos, pero por lo menos para mí estamos en una parte del mundo donde ciertas prácticas en teoría van a estar prohibidas. Ahora lo que hay que hacer es que tengamos nuestra propia tecnología desarrollada con estos principios.
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0: Vale, pues a ver, yo a nivel personal os puedo dar un par de consejos que yo de hecho también los aplico en mi día a día. El primero de ellos, a modo de protección, es que ahora, bueno, con todo lo que estamos viviendo de la IA generativa, que pues, es muy fácil clonar una voz, es muy fácil robar un número de teléfono y mandar mensajes, pues yo, por ejemplo, recomiendo con las personas del entorno más cercano tener pues o una pregunta o una palabra clave que solo sepan ellos dos. Si el día de mañana llama a alguien que le ha clonado la voz a alguien de mi familia y yo le hago esta pregunta y no me sabe responder, pues por lo menos ya sé que seguramente está ante una estafa, que es más común de lo que parece. Luego, también por dar otro que no esté solo relacionado con las llamadas, pues que tengamos cuidado cuando usemos pues las herramientas comerciales, el ChatGPT, por decir uno, igual que podría decir los demás, hablo en general de este tipo de herramientas, con los datos que subimos, nuestros datos personales, nuestras direcciones, nuestros historiales médicos. No todo está hecho para ser compartido y creo que ahí también pues hay que aplicar un poquito de criterio antes de compartir ciertos datos en este tipo de herramientas.
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0: A ver, yo un consejo, porque sí que es verdad que es una pregunta que me han hecho sobre todo en talleres, pues igual con chicos y chicas más jóvenes. En mi experiencia, la carrera, o por lo menos la ingeniería en inteligencia artificial, tiene una base de matemáticas brutal. Al final, la inteligencia artificial, si lo reducimos mucho, es probabilidad y estadística. Entonces, requisito indispensable que te gusten las mates y la probabilidad y la estadística. Y luego, por otro lado, también es verdad que ahora no todo el mundo que trabaje con la IA tiene que ser un ingeniero en inteligencia artificial. Yo conozco pues perfiles desde artistas hasta perfiles que han estudiado economía que se han especializado luego ya sea autoaprendizaje o a través de un máster y ahora aplican ese conocimiento al ámbito de la inteligencia artificial y viceversa. Entonces, como es una tecnología que vamos a tener que usar todos, no todos los usuarios, ni muchísimo menos, ni todos los que queramos dedicarnos a ello desde un punto de vista más de usuario, necesitamos ese perfil tan técnico. Creo que tiene que haber una cabida para todos, por así decirlo.
1: Pois aí temos estes consellos de Alba Mejide, enxeñeira en inteligencia artificial. Moitísimas grazas, un prazer.
0: Gracias a vosotros.
3: Verán a tarde.

0: E antes de rematar, queremos pasar por Lugo con Óscar López para falar de ese comezo de tapeo bonito. Participan 14 establecementos da vila que ata o domingo van a ofrecer distintas tapas elaboradas con Bonito do Norte. Óscar.
1: 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Francisco González, o responsable. Boas tardes.
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2: La importancia es por darle valor y darle nombre al Bonito de Burela. ¿Y el por qué participo? 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
1: Sí, porque a xente de aquí está moi orgullosa do Bonito, é como o plato estrela, ¿verdade?
2: Sí, aquí sobre todo es el Bonito y la merluza. Entonces, pues ya que lo tenemos en casa, ¿por qué no promocionarlo?
1: ¿Qué propuesta te des para este tapeo? ¿Qué plato ofreces?
2: Nosotros hemos propuesto esta semana una barca de brotes con tataki de bonito, cuyo bonito hemos cortado en lingotes, lo ponemos a macerar con hierbas, jengibre, soja,
1: sí.
2: Luego lo marcamos muy poquito a la plancha para que quede el corazón crudo y cortado fino.
1: Pues sí, falamos de tataki, a mayor palabras que a xente poden resultar un pouco estrano, pero hai que vir a probar cousas novas.
2: Bueno, no es que sea nuevo, ¿eh? El tataki es un plato japonés, sí. El cual se ha puesto muy de moda en España desde hace ya más de 15 años. Entonces, pero claro, aquí en Burela se conoce poco. Pero nosotros lo ponemos en el balcón.
1: Sí, porque xa o ano pasado creo que ofrecíades tamén unha proposta similar. A xente animas a probar.
2: Sí, al final a xente se anima para probar e unha vez lo proban hasta repiten.
1: Sí.
2: Al ser un plato nuevo. Hay que tener en cuenta que el bonito es un pescado que si lo cocinamos mucho es seco, resulta seco. Entonces hay que luchar contra los problemas.
1: Por eso hay que ir a comer a sitios profesionales.
2: Bueno, profesionales en Burela lo somos todos, ¿eh? Hay grandes cocinas aquí. Así que os animo para venir y muchas gracias.
1: Es en estos días, pero claro, a xente ven aquí tamén de fora de Galicia. Burela é un sitio que en estos días de verán recibe moita xente de Madrid. 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
2: Hombre, la mayoría que suelen venir sí que ya conocen el bonito como algo muy típico de Burela, ¿eh? Y al que no, tranquilo que se lo decimos.
1: Sí. Contanos un poquinho tamén a historia do establecemento. Es decir, ¿de dónde veñen vostedes? ¿Cando tempo le van abertos? ¿Por qué deciden vir a Burela?
2: Bueno, nosotros venimos anterior de aquí, venimos de Toledo. Vamos, hemos estado en Inglaterra, en Japón, en China, hemos estado en muchos sitios. Y llegamos a Burela, ¿por qué? Por el clima, porque sinceramente lo que es la Mariña y más Burela tiene un microclima espectacular, en el cual pasas un verano que no te agobias y un invierno pues que es no es duro. Y por eso es por lo que vinimos.
1: Todos os destinos, digamos que foche desaprendendo un pouquiño de cada un. Non sei se a Burela vai ser o definitivo xa ou tedes previsto cambiar en algúns anos.
2: Yo soy de los que digo, nunca sé dónde moriré, nunca lo sé. Pero vamos, en Burela estamos muy contentos, o sea que si Dios quiere, aquí estaremos.
1: Eso es importante. Ya para rematar, Francisco, ¿qué mensaje le damos a gente que está dudando qué hacer este fin de semana? Que tenga aquí una oportunidad de ver probar un plato. Son 14 establecimientos

0: xa temos esa finalísima para este domingo, España e Arxentina, que se verán as caras sobre o céspede do MetLife Stadium de New Jersey na final do Mundial. 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Arxentina meteuse onte na final nun exercicio de supervivencia, fe e desgaste da selección inglesa. Un partido que chegaba ao descanso con 19 faltas, un contador que seguiu subindo na segunda metade. Toda a carne do asador, pero xa sabemos que o asado é cousa de arxentinos. Adiantáronse os de Tuchel no 56 por medio de Gordon, pero os arxentinos creron máis. 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Lionel Scaloni, o seleccionador, estaba visiblemente emocionado ao rematar o partido.
1: Que le agradezcan a los jugadores porque este grupo es... Es difícil de explicarlo con palabras. Se me quiebra la voz, sinceramente, porque es una demostración de un montón de cosas. De grupo, de hermandad, de no dar una por perdida, de luchar hasta el final. Después de esto, sinceramente, vamos a ir a ganar la final, vamos a intentar ganarla. Pero ¿qué más tiene que hacer este equipo para que... Yo sé que lo reconocen, pero estos chicos a mí me han emocionado. Yo creo que este equipo cuando mejor juega es cuando está en dificultad, sinceramente. Y cuando estamos en dificultad y el rival duda un poquito, ahí vemos sangre y vamos hasta donde sea. Creo que es eso la sensación que me da, la sensación que me dio de ellos también. Mi profe en el curso de entrenador, yo tenía una particular relación con él, porque la verdad es que me gusta su cercanía y casualmente hoy nos encontramos en una final y recuerdo en Qatar después de un foro de entrenadores cuando nosotros ya éramos campeones del mundo, yo tuve una linda charla con él, hablamos de cosas que yo creo que a él le ha servido y no es por ser arrogante, sino en el buen sentido lo digo. Y que ha llevado a cabo en su selección de una manera brillante. Me pone contento, la verdad, por él. Y aparte todos saben que yo vivo en España, tengo familia española, pero el domingo, lo siento, vamos a intentar ganarles. Pará, déjeme terminar. Pero el respeto máximo y le doy la enhorabuena porque... Pero no solo cómo juega, sino el comportamiento que tienen. La verdad que va a ser un lindo partido de fútbol y ojalá los españoles estén contentos que Argentina está en la final, que tantas alegrías le ha dado Leo Messi a ese país jugando tanto tiempo. Espero que sepan entender la gran diferencia de este jugador que para mí, ¿qué más tiene que hacer para ser el mejor futbolista de la historia? Ya no hay ningún tipo de dudas. Creo, podría decir que fue un justo ganador en la semifinal, le ganó muy bien a una selección que todo el mundo pensaba, y yo también lo pensaba, que era difícil de ganar y le ganó muy bien, así que ya tenemos oportunidad de analizarlo, ya por suerte lo habíamos analizado en marzo, que posiblemente sea un rival, y ahora, bueno, ya lo tenemos analizado, han cambiado algo, pero sigue siendo un gran equipo y ya todos saben cómo juega, así que bueno, estamos preparados para afrontarlo y sobre todo va a ser un partido para que la gente lo disfrute, pero bueno, ahora disfrutemos esto.
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2: Bien, tienen un buen rollo, es algo que me gusta bastante.
0: Queremos escutar a Leo Messi, que tamén falaba onte despois dese partido, explicaba pois por como gaña Argentina esos partidos así tan al límite.
3: Sí, que nosotros lo teníamos como un partido más, lo habíamos dicho antes de empezar, pero bueno, uno no controla las emociones y cuando empezó el himno creo que todo el grupo sintió algo especial y creo que era el partido que el argentino y nosotros no queríamos perder, queríamos ganarlo y nada, lo fuimos a buscar cuando se puso fea como siempre, con mucha actitud, con mucha fuerza, con mucho fútbol y nada, la verdad es que lo metimos en un arco, tiramos el empate y nos vimos que lo podíamos dar vuelta antes de que termine el partido. Sí, una selección enorme, ¿no? Con grandísimos jugadores, con juego, una selección que conozco bien, que es una filosofía de fútbol donde ya lleva muchísimos años de jugando de esta manera y conozco a los jugadores también, me he enfrentado, lo sigo, varios están en el Barça, equipo al cual quiero y sigo, así que nada, un partido especial, una final del mundo y obviamente imagino que va a ser muy igualado todo.
0: 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Muy buenas tardes.
4: Hola, ¿qué tal? Buenas tardes.
0: Pibe, ¿a final soñada?
4: Sí, la verdad que sí, ¿no? Se juntan dos grandes selecciones y la verdad que va a ser un partido muy bonito y muy sufrido.
0: Sufrido seguro como esa semifinal que foi dura. Había moito en xogo tamén fora do campo, non? Imagino que para un argentino xogar contra Inglaterra sempre ten un extra, máis al lado deportivo.
4: Sí, está claro, ¿no? Al final se vio más que en la primera parte, ¿no? Que fue un partido de muchos duelos, mucha pelea, pero bueno, ya se sabía por qué viene todo eso y bueno, al final en la segunda parte creo que Argentina jugó mucho mejor que Inglaterra, la verdad, y se pudo remontar.
0: ¿Cómo viches en xeral a Argentina neste Mundial? Porque está na final, pero remontando aí moitos partidos, gañando nos últimos minutos, sufrindo moito, ¿no? Si se como espectador, pois claro, tamén onte ata ese minuto 93 que desempataban, casi pois un pequeno infarto.
4: Sí, la verdad que, bueno, creo que fue de menos a más durante el Mundial. Sí que no fue un juego muy, muy vistoso como el que puede dar España, pero creo que Argentina tiene eso, ¿no? Que los jugadores, a lo mejor en sus equipos, no son los mejores, pero cuando se ponen la camiseta lo dan todo y creo que por eso Argentina llega a tantas finales y consigue tantos títulos como estos últimos 6 años.
0: Cando falamos do fútbol argentino, sabemos que hai moita paixón. Que significa o fútbol para un rapaz, para un pibe?
4: Bueno, pues la verdad que todo, ¿no? Al final te crías en la calle, ves a tus ídolos y lo que quiere, sobre todo en Argentina, ¿no? La diferencia que veo. Hay gente que a lo mejor no tiene para llegar a fin de mes, pero va al estadio, va a animar a su equipo y creo que esa es la gran diferencia.
0: Ti chegaches a debutar coa selección sub-20, ¿no? de Argentina. Como foi esa experiencia de representar pues, o teu país?
4: Bueno, pues la verdad que fue de mi carrera, creo que si no lo más bonito, está cerca, porque bueno, no solo representa lo que yo pueda hacer ahí, sino a mi familia, a mis padres y a mis abuelos.
0: O domingo, pibe, ¿qué partido agardas? Porque son dúas seleccións moi diferentes, non? Xa o dixeches ti, España tamén ven de gañar a unha Francia que parecía imparable. Non sei que imos ver sobre a cancha.
4: Bueno, pues creo que lo que se está viendo, ¿no? Creo que va a tener España la posesión, pero creo que Argentina sabe jugar esos, ese tipo de partidos y en una final lo va a dar todo y bueno, espero que se lleve el Mundial Argentina.
0: ¿Anímaste con una predicción, un resultado?
4: Pues creo que van a ir a penaltis, la verdad. Y se va y va a ganar Argentina.
0: ¿Tú quieres que aquí suframos todos, como sufriste vos?
4: Sí. Sí, como sufrí yo contra Francia.
0: 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Como está sendo tamén esa experiencia?
4: Bueno, pues al principio un pouco difícil, ¿no? Porque al final te tienes que acostumbrar a un país, a una cultura nueva, a un juego totalmente diferente del que venía. Pero bueno, contento, intentando jugar lo máximo posible y sacar resultados.
0: ¿Volveremos a ver xogando en España?
4: Sí, seguramente.
0: Pois, pibe, moitísimas grazas por atendernos e tamén moitísima sorte en todo o que veña no futuro.
4: A vosotros, un abrazo moi grande.

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2: Hola, moi buenas tardes.
1: Bueno, realmente, por que esta manifestación?
2: Bueno, yo creo que está clara, ¿no? Medidas abusivas en Maratón Inferior y una subida excesiva de los abonos, ¿no? Creo que hay unas normas para Maratón Inferior que solamente es una exclusividad para esa grada, cuando aquí hay que recalcar que no hay ningún tipo de grada de animación como en otros estadios, que están, bueno, que hay unas normas en vigor. Aquí no, todo lo contrario, ¿no? Se quiere criminalizar a una grada, 4.000 deportivistas, y ya no se trata de gente de Peña, Riazor Blues o Olfeis, se trata de 4.000 deportivistas, algunos que llevan más de 30 años en esa grada, que se sienten completamente discriminados, ¿no? Entonces, bueno, queríamos un poco manifestar nuestro malestar y creo que hoy va a ser un gran día para hacerlo.
1: ¿Qué pedís realmente exactamente? ¿Un poco marcha atrás por parte de esas medidas del club o también tener esa posibilidad de dialogar y llegar a un entente?
2: Bueno, yo creo que lo que tiene que hacer el club en este caso es eliminar todas las medidas, ¿no? De todas formas, desde el club no hubo ningún atisbo de negociación ni de ponerse en contacto tanto con la Federación de Peñas y los distintos colectivos y que componen esa grada. Entonces, bueno, entendemos que el club pues realmente pues tampoco escucha a la afición, ¿no? Porque no hay nada más que ver a través de redes sociales, se palpa en la calle. El otro día más de 1.200 personas en la Torre de Maratón quejándose por estos motivos, ¿no? Entonces, bueno, yo creo que lo primero que tendría que hacer el club es hablar con su gente, intentar llegar a acuerdos, intentar erradicar esas medidas en el momento que no hay ningún tipo de negociación ni ningún tipo o intención desde el club de erradicarlas, pues bueno, mal vamos, ¿no?
1: Entendedes un pouco o tema das falas do club, ¿no? Se comenta sempre todo o tema das sancións, as multas. Entendedes que están un pouco cansos de pagar? Crees que se está un pouco criminalizando un pouco esa bancada? Como...
2: Bueno, a ver, yo creo que se está criminalizando a una zona concreta, ¿no? Como es Maratón Inferior. Como ya te repetí antes, no es exclusiva de Peña, Riazor, Blues or Face. Hay muchos deportivistas. Habría que intentar reducirlas, evidentemente, pero tampoco hubo ningún tipo de reunión, ¿eh? Se comenta... Bueno, había alguna noticia que se comentó en el foro social, en el cual sí que asistimos a todas las reuniones, tanto nosotros como otros colectivos, y en ningún momento se habló en esas reuniones de las gradas específicas para Maratón Inferior, ¿no? Por eso desmentirlo desde aquí también, que en ningún momento se comentó en el foro social a ninguno de nuestros colectivos que esas se iban a imponer esas normas para esa zona en concreto, ¿no? Y quiero dejarlo claro porque, bueno, parece ser que acabo de ver un par de noticias al respecto y es totalmente falso, ¿no? En ningún momento se nos comunican esas medidas antes de que salten a través de un correo a los socios de Maratón Inferior.
1: Inicialmente también era presencial, ¿no? Esa renovación do abono, agora é online, pues parece unha medida mínima, ¿no? Es decir, un pouco de rectificación, ¿o no?
2: No, perdón, no es presencial. O sea, lo que está claro es que lo único que inicias es un proceso de renovación, pero al final, para la activación del abono, tienes que presentar ante el OAD, presentar tu DNI y activarlo presencialmente. Entonces estamos en lo mismo. Lo único que hacen es iniciar un proceso de renovación, que yo entiendo que es más para que no se junten colas en el OAD, pero es que el proceso es el mismo. Al final tú tienes que... poner un ejemplo, las peñas que tenemos, por ejemplo, en Madrid, una persona que vive en Madrid o en otra comunidad autónoma que se tenga que desplazar para activar el carnet. Es que no tiene ningún tipo de sentido, ¿no?, hacerlo presencialmente. Por eso también dejar claro que no se está activando una renovación online, se está activando un procedimiento de renovación, pero con simplemente leer las cláusulas y poco más. Al final tienes que estar...

0: presencialmente en la oficina para que te activen el carnet. O sea que las medidas son las mismas que al principio, nada más.
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0: Hombre, yo creo que está claro, ¿no? Es alguna medida injustificada y la gente lo tiene clara. Van a seguir las movilizaciones, vamos a ver las medidas a tomar de aquí a principio de temporada y la verdad es que si nada cambia, se avecina un comienzo de temporada que podía ser ilusionante y va a ser un auténtico desastre, ¿no? El tema de la animación en Riazor, porque yo entiendo que la gente pues no tendrá ni ganas de animar. Creo que es algo que la verdad es que no entiendo por qué el club no se plantea erradicar esas medidas y sentarse a negociar con los distintos colectivos y con la gente de Maratón Inferior, que es a los que más perjudica, aparte de una subida de abonos desmesurada, ¿no? Todos entendemos que estamos en primera división y que tiene que haber una subida de abonos porque es normal, pero lo que no puedes aplicar son unas subidas en alguna grada de hasta el 95%. Nos parece un disparate.
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0: Bueno, va a ser complicado. Ya te digo que ahora mismo pinta bastante mal. Lo que podía ser una temporada ilusionante para todos, ahora mismo pues la gente no está ni preocupada por los fichajes ni por nada. Y bueno, la verdad es que desde la Federación de Penas nos da muchísima pena esta situación, pero es que tampoco nos quedó más remedio que reivindicar nuestros derechos y del deportivismo.
1: Gracias, Luis.
0: Gracias a vosotros. Un saludo.
2: Pues moitas grazas a Luis por atendernos. 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
1: 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Leímos por ahí que también el jugador que estaba pasando reconocimiento médico en Madrid, segundo apuntó los compañeros de Diario de Opinión, que serían 2 años pues a ficharse de este futbolista. Veteranos, eso sí, de 37 años, pero con una trayectoria espectacular, 400 goles, capitán en equipos importantes, formándose no Milan, último equipo importante Olympique de Marsella, también aquí 6 meses no Barça, Borussia Dortmund, y sobre todo aquellas temporadas extraordinarias no Arsenal de Champions, ¿no? Es decir, un futbolista realmente diferencial, con una edad esa importante, pero nos comentan que está en muy buena forma, que ven muy motivado, preocupado pues un poco qué significa pues o deportivo 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jugadores pues muy novos, que bueno, que apuntan a maneiras, que son proyectos de jugadores futuribles con un grandísimo nivel, pero que está claro que, como decía Fernando Soriano en una presentación 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
3: Bien, tienen buen rollo, es algo que me gusta bastante, que se quedan a hablar, que antes también interactúan bastante entre ellos, y eso es un buen síntoma. Esta semana nos la tomamos un poco como vuelta al trabajo, pero sí que al final me acaba de tirar al monte y ya he intentado buscar cosas en los ejercicios. Y bueno, un poco mucha mezcla de varias cosas, intentándoles hacer ver ciertas cosas, estilo de juego, forma de defender. Ya te digo, es un poquito más genérico, pero es que sí que al final vas metiendo pinceladas, pero yo creo que la semana que viene es la que empezaremos a meter más contenido. Algunos jugadores los conocía de coincidir en vestuario, de jugar juntos, otros en contra. Cuerpo técnico conocía ya a la mayoría, aparte estuvimos en contacto durante estas vacaciones, desde que llegamos Héctor y yo. Tenemos partido pronto, entonces asimilar ideas cuanto antes. No me preocupa, sí me preocupa, pero tampoco es una cosa que me alarme mucho que los primeros partidos no se vean. Lo importante es que llegue con las cosas claras la primera semana de trabajo ya de temporada. Pero cuanto antes las asimilemos, pues mejor, porque las podemos trabajar mucho mejor.
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4: Nuestro objetivo debe ser seguir creciendo, pensar que tenemos margen de mejora en todas las áreas, ¿no? En el área deportiva, en el área económica, en el área social. Tenemos que crecer. Y tenemos que seguir creciendo. Y desde aquí un mensaje a nuestras instituciones, a nuestros patrocinadores, porque a nuestros abonados ya se lo hemos enviado. Ha habido un aumento en el, no me quiero equivocar, del 12% de los abonos. Bueno, que sepan que el 12% también creció la plantilla. O sea que parte de ese aumento en sus cuotas está en el equipo que hemos conseguido, un equipo ilusionante, por lo menos para nosotros, y un equipo que estoy seguro que lo va a dar todo para que el Breogán, en su 60 aniversario, consiga el gran objetivo, ¿no?, que no es otro que mantenerse en la mejor liga de Europa. Es bueno que no haya muchos partidos entre semana, porque bueno, hay cada vez más equipos también que juegan en Europa. Los equipos de esta liga van a jugar 8 partidos de Euroliga, porque tenemos 4 equipos en Euroliga, van a jugar 4 partidos de Eurocup, porque tenemos 2 equipos en Eurocup, y van a jugar 8 o 10, espero que 10, partidos de Basketball Champions League, aparte de FIBA Europa Cup. Es una liga dura y fuerte.
2: Y rematamos

0: conocido por los Blues Brothers. Y luego George Tenet.
1: Eso sí que no sabía, que eran albaneses.
0: Pues George Tenet es un ex director de CIA, que o su pai, claro, din, ten ascendencia grega, pero o su pai es de una comunidad de grega que está dentro de Albania.
1: Cantas cosas, qué interesante. Tremendo dato dos búnkers, 170.000 búnkers. Sí.
0: Entre eso y los inmigrantes hay casi más.
1: Sí, son dos datos muy, muy interesantes. Ollo co tema dos búnkers. ¿Qué tal y cómo está la cosa? Un sector en tendencia, ¿eh?
0: Turismo de calidad, ¿no?
1: Sí, sí. Por la construcción. Que esto ten pinta de mudar en vez de o teu apartamento en San Xenxo con vistas, o teu búnker en Albania sin vistas. Hay que tener un poquillo cuidado. Bueno, esto es el capítulo 153 de Lambóns de Viaje. Oxe, ímonos ata Albania, da man de Ana Iglesias, compañera da Televisión de Galicia. Este último programa da quinta temporada de Lambóns de Viaje. Así que, todo listo, ímonos comenzar.
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0: 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Querido José Manuel Dolader, benvido a Radio Galega.
1: Pues es un honor, cómo no, para hablar contigo y encima pues poder compartir esta experiencia, ¿no?, con todos tus miles de oyentes de Galicia.
0: Eu quero comezar, pois, valga a redundancia, polo principio. Contame, a túa vida era tranquila, pasaron dúas fatalidades, ¿verdade?
1: Sí, bueno, yo tengo que aclarar un poquito porque la gente pensaba que con lo que está contando Rubén, parece ser que le quiere, qué buena persona. No soy buena persona, sino simplemente yo creo que casi todo el mundo que trabajamos en entidades sociales de la salud mental, del cáncer, de la prevención del suicidio, de cualquier actividad social y que nos dedicamos a ellos con cuerpo y alma, y afortunadamente algunos no cobramos de ello, yo tengo otra suerte que otras entidades, trabajo para otras entidades, pero que me permiten no hacer muchas cosas sobre la salud mental y la prevención del suicidio, es porque lo hemos vivido. Eso es lo que quería aclarar antes de nada, ¿no? No soy buena persona, sino simplemente pues hace ya muchos años yo recuerdo como mi madre me decía, la mujer: ay, el abuelo, ¿por qué se tiraría delante del tren? Bueno, pero ¿qué pasaba, mamá? Pues nada, que se arruinó, en aquellos tiempos se arruinó, estamos hablando hace muchísimos años, yo tengo ya 63, fíjate, pues se arruinó, estaban llevando el agua del Ebro, pero eran los últimos agricultores donde tenía que llegar el agua y calcularon mal, no había arquitectos, no había aparejadores, o al menos en mi pueblo, ¿no? Y calcularon mal el agua y después de estar un año y medio trabajando, pues no llegaba el agua y el hombre, pues bueno, pues se arruinó, porque un año y medio con su gente, dedicarse a trabajar, a cavar en aquellos tiempos para llegar y no...

0: llegar el agua, pues decidió tirársela delante de un tren, ¿no? Y decía eso, que entonces no había seguridad social, no había nada, y él dejó de sufrir y se tiró delante del tren. Pero claro, lo que había detrás, no había seguridad social, no había paro, no había lo que tenemos ahora en España, ¿no? Entonces, eso ahí se queda, no tiene mayor importancia porque, bueno, entiendes, lo comprendes, no te planteas, no se hablaba. Recordar que en España, pues hasta los años 70... por esa década es cuando se empezaba, se permitió esa libertad. Yo soy, respeto todos los temas que tengan que ver con la religión, pero en España era un país donde si tú te suicidabas no te entraban en Camposanto, ¿no? Luego estamos hablando de otra época. Pero no coincidió, yo en el año ya 84 empecé a trabajar en la ONCE con personas con discapacidad, tienes esta cosa del abuelo, muy sensible por tu profesión, y bueno, y hace 19 años, pues un fin de semana de agosto, perdón, de mayo, pues voy a mi pueblo, pues un poco a ver a mi sobrino, al hijo de mi hermana, porque me lo llevé a Madrid, porque era una persona que tenía dificultades, no sabíamos que esas dificultades se llaman esquizofrenia paranoide, entonces no lo sabíamos, y me lo llevé a Madrid pues porque en el pueblo pues pensaba cosas que nos parecían extrañas, pero pensábamos que era verdad, que no es que cuando estuviera trabajando en la granja le insultaban ni cosas de estas, ¿no? Eso por eso tenemos que hablar de salud mental también. Y bueno, me lo traje a Madrid, fue un desastre mi convivencia con él, no supe entenderlo porque no sabía que padecía esta enfermedad, simplemente nos parecía un poquito raro. Y bueno, pues cuando ya se desencadenó todo, dos noches me fui a dormir a un hotel, él tuvimos que llevarlo al pueblo, yo tenía miedo de él y el pobre tenía miedo de mí, ¿no? Y cuando lo llevamos al pueblo, al año de irse de Madrid, pues fui a pedirle perdón porque no le supe entender su enfermedad y le vi con los mismos ojos de brote psicótico que el pobre tuvo en Madrid cuando tuvo ese primer esa primera situación de que uno ya no sabe ni lo que habla ni lo que está pensando, ¿no? Porque la cabeza te hace trampa, la cabeza se te ha roto y piensas cosas que no son. Y recuerdo que no fui capaz de pedirle perdón, sino que fui a ver a mi hermana y le digo, hermana, digo, veo muy mal a José Luis. Y claro, y me dijo, ya estás como tu madre y tu hermano, ¿no? Que eran su madre y su hermano, acusando a José Luis de que está mal, ¿te crees que está loco? Digo, le da la medicación, ya sé lo que le tengo que dar, fíjate, mi pobre hermana, ¿no? Que ya veía ella que llevaba un mes José Luis muy con una vida muy complicada. Y bueno, eso es el 1 de mayo, aprovechando el puente de Madrid, y el 13 de mayo, 13 días después, me llama mi coño y dice, José Manuel, que mi hijo ha matado a tu madre. Claro, se te rompe el mundo, o sea, se te rompe el mundo, ¿no? No sabes qué hacer, en ese momento hay odio, todo, es que hay que vivirlo para que alguien lo entienda, ¿no? Vamos a Caspe, claro, pues imagínate, yo soy de un pueblo, mi hermana, mis cuñados, toda la familia, nos vamos al pueblo, él estaba todavía en el cuartel de la Guardia Civil, y bueno, pues tras dos días baja la brigada judicial de la Guardia Civil de Zaragoza, un poco a ver qué es lo que había pasado, ¿verdad? Había una persona mayor muerta en casa, vivía con mi hermano, y ahí tienen que investigar. Y claro, el segundo día, pues la verdad es que en la iglesia, cuando veo enfrente a mi mujer, a mis hijas, a mi hermana, a mi tía, al lado mi hermano, porque los hombres nos ponemos en un lado y las mujeres en otro. Al menos hace 19 años, no sé si ahora sigue todavía en Caspe así, ¿no? Pero en muchos pueblos pasados de Galicia, bueno, pues al lado mi cuñado, mi hermano, mi sobrino y mi madre en medio. Pues fíjate, yo en ese momento pensé en mi pobre hermana que tenía a su hijo en el cuartel de la Guardia Civil y a su madre, pues el cuerpo allí presente, que le íbamos a sepultar ya, la llevamos al cementerio, y pensé en ella, digo, yo me vuelvo a Madrid con el sufrimiento que llevas encima, ¿no? Algo tan terrible como es eso, ¿no? Pero mira, me armé, yo no sé de qué, mi cuñado me veía nervioso, dije que quería pedir la palabra, él no sabía qué iba a decir, y la verdad es que mientras en un pueblo te conoces todo el mundo, es un pueblo grande, de 10.000 habitantes, pero te conoces todo el mundo, yo conozco al párroco que ha llevado unos años, y le digo que quiero hablar. Y mira, simplemente de algo que no me olvidaré nunca y por eso me he dedicado tanto a la salud mental, pues pedí la palabra y pedí a todo el pueblo que perdonara a mi sobrino. Si quieres que te diga la verdad, tú lo sabes, yo en ese momento no pensaba en mi sobrino, no en ese momento no pensaba en el perdón de mi sobrino, pensaba en la paz de mi hermana. Digo, queridos pues amigos, no sé en ese momento con los nervios lo que diría, ¿no? Digo, quiero que sepáis que perdono a mi sobrino no es un asesino, mi sobrino es una persona con un trastorno mental grave, que bueno, ha dejado de tomar la medicación, no sabíamos qué le pasaba y bueno, pues un desenlace terrible, pues ha matado a su abuela. Digo, pero él está sufriendo como cualquiera de vosotros. Y eso cambió. Afortunadamente mi sobrino es una persona muy normal. Mi hermano, que fíjate que vivía mi madre con mi hermano, ¿no? Le ha perdonado, lo perdonamos todos, nos dimos cuenta que él no tenía la culpa, valiente, desgraciado, el pobre, de ser una persona rica económicamente, porque mis cuñados, pues afortunadamente con los hermanos tienen muchas granjas, tienen terrenos, tienen de todo, de ser una persona como mi otro sobrino, feliz, pues ahora es feliz también, indiscutiblemente, toma su medicación, es muy amigo de mi hermano, yo soy amigo de él, y hace un año recuerdo que hablamos siempre, cuando fui al pueblo un año, hace 7 meses, me dijo, claro, piensa que tiene 47 años y sus amigos todos están casados, la soledad es terrible, ¿no?, para las personas con trastorno mental grave y con esos antecedentes, y me dice, tío, me quiero casar. Claro, ¿cómo le iba a decir? Hombre, es difícil que en Caspe, esto lo cuento porque no estamos en la emisora de Caspe, si fuera en el pueblo no lo diría, ¿no?, pero para que los oyentes lo sepan, ¿no? Y más son galegos, con lo cual va a ser difícil, ¿no?, que puedan hablar con mi sobrino. Y digo, hombre, José Luis, claro, se quería casar, como le iba a decir, que con los antecedentes que tienes van a ser difícil que en Caspe una chica se quiera casar contigo. Bueno, pues no le digo eso, ¿para qué vas a hacer sufrir, no? Tienes que tratar de la vida, hay que superar todos estos trances, ¿no? Digo, hombre, José Luis, tú no sabes bailar, yo nunca te he visto bailar. Y dice, no, tío. Hombre, digo, es que a tu edad, las chicas de 46, 47 años, digo, son unas marchosas que bailan un montón, digo, son separadas y lo que quieren no es un tío como tú que no sabes bailar, digo, tienes que aprender a bailar y luego ya hablaremos de casarte. Oye, solucionado. Me dijo, ¿y entonces qué hago, tío? Digo, pues cuando el ayuntamiento den clases, vete a bailar y ya luego hablamos de ligar. Y ahora algún oyente diría, ¿en qué quedó? Ah, no sé. Yo, mi tema era que mi sobrino le tenía que tranquilizar, que si él decía que se quería casar, pues se puede intentar casar, pero tiene que aprender a bailar. Si indiscutiblemente un parado como él, que parece un armario, que no se mueve, no va a ligar, ¿no? Un poco, pues bueno, la vida ya luego te hace por otros derroteros. Te digo que mi hermano es el mejor amigo de mi sobrino, es mi hermano. Mi hermano tiene 76 años y cuando sale a pasear todas las mañanas, mi sobrino afortunadamente ha vuelto a trabajar, claro. La vida pues toma su medicación, tuvo su psiquiatra, pasó 5 años por la cárcel. Porque nos todos le echaron la mínima, 8 años, porque todos nos decidimos que rompíamos la familia o teníamos que unirnos. Ya la desgracia no iba, mi madre no iba a volver a vivir, ¿no? Pues al menos tratar a los demás de superarlo. Y entonces nos volcamos toda la familia con mi sobrino porque entendimos que era un pobre desgraciado, esa es la expresión. Y yo iba de Madrid, iba a Zaragoza a verlo. Pues cada mes por lo menos una vez a la cárcel, mi hermano otro fin de semana, mi hermana otro fin, su hermano, los cuñados de mi hermana, ¿no? Nos volcamos todos con él, estuvo 5 años en la cárcel, al 6º año ya salió con eso que le ponen las pulseras y a los 8 años ya pues una persona que ha pagado su pena y que bastante desgracia tiene, ¿no? No te quiero decir que a veces pues pienses, pero pobre desgraciado él, ¿no? Si lo piensas, mi madre ya no piensa. Él es el que tenemos que pensar en él, que es el que tiene que vivir y convivir con mi hermana, que son todos felices, y mi cuñado y su otro hermano.
1: Y después de toda esta historia que nos acabas de contar, tan convulsa, donde realmente, como se suele decir vulgarmente, hay que hacer de tripas corazón, ¿en qué momento encamiñas todo de cara a montar pues, toda la estructura? Porque eres...
0: Pues mira, que es como muy seguido, ¿no? Yo trabajo siempre temas de discapacidad, muchos años. Y en el 2015 me junto con gente del Hospital de Día Lasman, que tú también conoces, un hospital de personas con trastorno mental grave, con la Federación de Personas con Trastorno Mental Grave de Andalucía, con alguna asociación de Madrid. Y digo, joder, hay que dar visibilidad a la salud. Hicimos la primera manifestación del año 2015. Entonces pedíamos que los presos con enfermedad mental que iban a la cárcel no fueran tratados como presos. Tenían que pagar. Yo no digo que no se tenga que pagar, que nadie se equivoque. Tienen que pagar. Si uno ha hecho un delito, tienen que pagar. Ahora, si no sabía lo que hacía, como en el caso de mi sobrino, pues que una cárcel no es un sitio apropiado. Entonces hicimos el 2015 la primera manifestación y luego a la vez nos dimos cuenta, claro, salud mental y suicidio. De hecho, este 27 de octubre, en el Congreso de los Diputados, 27 de octubre, ese lunes, la Asociación Navarreña organizaba en el Congreso de los Diputados una jornada sobre salud mental y prevención del suicidio. Entonces hicimos esa manifestación y luego me di cuenta, pues por lo de que hablaba con mi madre, porque al trabajar unas personas con trastorno mental grave, la soledad, algunas veces uno tiene ideación suicida, ¿no? Esta vida es una mierda, ¿para qué quiero yo vivir si soy un desgraciado? Y entonces nos planteamos hablar a continuación de la prevención del suicidio. En el 2015 también hicimos la primera rueda de prensa en España, que no estamos hablando del siglo pasado. No nos vino nadie.
1: Qué fuerte.
0: No nos vino nadie, dos o tres medios de comunicación amigos que me dejaron escribir. Pero hablo de la COPE, nada en contra de la COPE, ¿eh? Pero el país, Telemadrid, yo recuerdo que Telemadrid me dijo, no, que eso está prohibido. El país, que tenía un amigo, como tengo, llevo muchos años en esto, pues le llamé también, me dijo, es que eso no es bueno. La COPE me dijo, es que lo tenemos prohibido. 2015. La primera rueda de prensa en España, y eso nos animó, mire, eso fue, en vez de decir, uff, vamos a tirar la toalla, fíjate, tiramos la toalla, que el 2 de febrero del 2018 ya creamos el teléfono contra el suicidio en España, ¿no? Porque fui a la Confederación de Salud Mental, no entendían qué, y mira si fue éxito, que luego nos retiramos, nos apartamos del lado cuando el Estado crea el 024, no vamos a estar compitiendo diciendo yo soy mejor, ¿no?, que el Estado, sino nos transformamos en otras áreas donde atendemos de otras formas a las personas. Pero por eso te decía al principio que esto es vivir, ¿no? Vivir y decir, bueno, que a otro no le pase lo que me ha pasado a mí, o si le pasa, que sepa cómo actuar, ¿no? Y que sepa que la vida hay que seguir adelante, que el odio nos lleva pues por muy malos caminos, ¿no? Bastante tenemos ya escuchando cualquier telediario, cualquier día noticias que nos encienden. Bueno, al menos nosotros desde nuestra soledad creo que podemos hacer, ayudar a los demás. Yo creo que de verdad que yo soy muy feliz, otra cosa es que lo consigas. Pero al menos lo intento. Un
1: No,
0: poco
1: no.
0: toda esta es la historia de por qué nos hemos dedicado, por qué la asociación,
1: A ver,
0: la baratía nos hemos juntado, gente que tenemos que conocer el
1: Dolader,
0: sufrimiento desde dentro.
1: 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Como te sintes cando
0: Bueno,
1: escoitas
0: pues
1: iso?
0: vas a hablar de una persona que tenemos, o menos, no te centenas de casos, pero tenemos muchos casos, pero es que ese fue un especial, porque eso sí que fue la coincidencia. Esta era una periodista, una chica majísima, pero una periodista podías trabajar en Radio Orense, en tu radio, en cualquier medio, ha estado por periódicos, y bueno, engordó un poquito y quiso ser madre, se le cruzó un tío no deseable, la vida es así, y de repente, pues caes en una depresión profunda donde no ves salida, te lo cuentan todas las personas. Estoy contando lo que he escuchado miles de si no miles, centenares de pacientes o de gente que ayudamos, y de repente cae una depresión que decide suicidarse. Afortunadamente fracasa y la familia la ingresa en un hospital, se la llevan a Madrid, pagando una pasta gansa, porque es como todo, ¿no? Me refiero que cuando una pasta gansa, perdón, me refiero a un hospital privado, y ya le desahuciaron y se enteró que el día 10 de septiembre, 10 o 11 no recuerdo, porque quisimos que fuera sábado para que viniera gente de toda España, organizamos la primera manifestación en España el 10 o el 11 de septiembre del 2021, y ella ya había salido del hospital porque la habían desahuciado, diciendo es que no tenemos nada que hacer, hablaban con su familia, y ella pues vagueando o paseando por Madrid se entera que hay una manifestación y viene. Y allí me conoció a mí, dice ella que me abrazó, pero estábamos centenares de personas. Yo cuando luego voy a contar cómo aparece ella otra vez, pues ella vio que había otra gente como ella, que había gente que familiares que estaban llorando porque sus hijos o sus maridos se habían suicidado, pero que había otra gente como Javi Martín, que también participa en el documental, que también se intentó suicidar y que la había superado. Y eso ya le animó. Y justo la semana siguiente nos vamos a Marbella a dar una conferencia de prevención de suicidio en el Ancho, que también conoces, la presidenta y yo. Y ella, como es de Mijas, un pueblo muy cerca, a unos 20, 20, 25 kilómetros de Marbella, se acerca allí. Y nos da las gracias porque en estos 20 días o 15 días, lo que fuera, lo había cambiado el concepto, que quería luchar por vivir. Y entonces, bueno, pues le dijimos que le podíamos atender, que le podíamos, que no, me gustaría a vosotros. Y entonces, como ya teníamos esa área de prevención del suicidio, pues fue una paciente nuestra. Y durante un año, pues bueno, sobre todo, es los psicólogos, sobre todo Junivel Dancho, que también conoces, claro, conoces la asociación, por eso hablas bien de nosotros, ¿no? Porque
1: No, no,
0: los
1: no, no.
0: conoces. Pues Junivel Lancho, las otras psicólogas, cada día que la atendía le tocaba a ella, bien por Zoom, porque ella vivía en Mijas, solo venía una vez cada 2 meses. Bueno, y ahora es, bueno, no quiero hablar de ella, le tendrás que entrevistar dentro de un año, porque está haciendo un proyecto que va a salir en televisión. Bueno, la leche. O sea, de ser una persona que estaba desahuciada en el 2021, en septiembre de 2021, para tirarse no sé dónde, a ser una persona ahora, una periodista, que tú ya lo viste ese, durante el documental, totalmente renovada, feliz y con ganas de vivir como nadie. O sea, ella es la que grita, claro, es muy triste, hay gente mayor, a lo mejor hay en Galicia o en Orense, en un pueblecito pequeño, hay una señora de 85 años que no tiene ningún familiar y se quiere morir porque le duele todo y los servicios médicos están muy lejos, poco podremos hacer por ella, ¿no? Pero ella es la que dice, vamos a animar a la gente porque yo me he querido morir y de esto se puede salir, claro. Qué fuerte. Hay muchos casos, ¿no?
1: Querido Dolader, ¿por qué en este momento da historia onde temos inteligencia artificial, avance digital, moita máis comodidade que nunca, estamos a ter os datos que temos porque, se non me equivoco, 11 personas o día no noso país deciden deixar de sufrir?
0: Mira, hai que ser positivos. Este 2024 empezou a bajar as cifras. Eso es importante que lo digamos,
1: 2025,
0: ¿no? Han estado 2024, no, 94, ah, estamos en el 25, sí, sí. En el 2024 bajaron las cifras respecto a 111 familias menos, que alguien dirá, hombre, entre 4.200 y 4.100 o 4.100 y 4... Sí, oye, estamos hablando de 111 familias que de repente no están llorando ese ser querido o no están pensando que hicieron mal, ¿no? Que esa persona decidió suicidarse. O sea, afortunadamente, esta labor de tantos años, pues poco a poco cada vez se forman más profesionales. Antes los psicólogos, en 2015-2018, no había psicólogos. Los teníamos que formar nosotros. Con un psiquiatra que fue uno de los tres creadores del teléfono de la esperanza y con Junivel Lancho, formamos a nuestros trabajadores en el 2018. O sea, no estamos hablando de hace 40 años, ¿no? Entonces ya hay muchos psicólogos que se han formado, los cuerpos de seguridad del Estado ya saben cómo actuar cuando alguien, los bomberos, que sobre todo son que alguien se está tirando de una altura importante. Esto no hay que decirlo en los medios, me tienes que perdonar si se me escapa a veces algunas claves, ¿no? Esto es para profesionales, pero por ejemplo, cuando alguien está en una altura y piensa en que la vida no vale la pena vivirla, los bomberos de toda España, no de Galicia, de casi toda España, han dado cursos para saber, primero, cómo tienen que sujetar a la posible víctima para que no vaya yo detrás, que eso ha ocurrido antes, ¿no? Y segundo, cómo hablar con ella para convencerle. Entonces, eso hay en los colegios, los niños, ya los profesores, ya se está hablando, estamos dando muchos cursos. O sea, la sociedad ha cambiado, esto es hablar de la violencia de género de hace 40 años o hablar ahora. O del SIDA hace 50 años y ahora, ¿no? Que hace 50 años el SIDA era cosa, perdón por la expresión, de maricones y de putas. Luego se entendió que todo el mundo quería que hablara de SIDA, sobre todo las familias y los que lo sufrían, porque nadie lo buscaba, ¿no? Pues eso está pasando afortunadamente. Y en un año también cambiará más. Y con este proyecto tuyo maravilloso, que da visibilidad a tanta gente, está empezando un poquito a cambiar, porque cada vez más personas, siempre va a haber suicidios. Suicidio cero no existe. Siempre va a haber una persona. Yo, fíjate qué cosa tan contraproducente, ¿no? Que yo, a mí alguien me dice, oiga, ¿usted es partidario de que con todos los temas legales alguien decide perder la vida y permitirle, mediante una inyección, mediante lo que sea, ¿no? Que es, digo, pues sí, porque a veces el dolor es tan terrible que no puedes evitarlo. Una persona con un gran sufrimiento físico, con un dolor terrible, porque tenemos una persona de 88, 90 años, porque tenemos que aguantar que la pobre... Yo en momentos determinados, yo soy partidario, y lo digo sin ningún tipo de rubor, porque precisamente trabajo en esto, de que tenemos que permitir... Exactamente, yo... Pero cuando hay alguien que es un psiquiatra, que es un médico, que es un juez, que determina, ahora hay una niña que el padre no deja que la pobre deje de sufrir, y va a ser toda la vida, y está... no se entera la niña de nada, ¿para qué queremos sufrir hacer sufrir esa persona? ¿Para qué queremos, por mucho que el padre quiera, ¿no? Si ella decidió que quería dejar de... No quería cuando... O la ELA, en un momento determinado, que hay que luchar con todo el sufrimiento que supone la ELA, pero simplemente quiero poner que hay dos contraprestaciones, ¿no? No va a existir nunca el suicidio cero. La gente sufre, nos volvemos... Tú has ido en el coche ahí en Galicia, no hay todos los atascos de Madrid, pero yo he visto atascos donde la gente sale del coche y es que va a matar al otro. Y dices, pero ese es un normal si se acaba de levantar por la mañana, porque ese cabre antes... Claro, pues en una situación de ese estrés alguien que lleva sufriendo con una depresión, que le ha dejado la mujer, que ha perdido su trabajo, que está con una soledad terrible porque nadie le aguanta. A un tío con depresión o con un problema grave no te apetece porque es un rollo, es que no quiere salir. Entonces tenemos que entender que hay que ayudar a esa persona a escuchar. Pero si tú no tienes experiencia, claro, ¿cómo esa persona en ese momento no se va a querer suicidar? Ahí está alguien que se lo pueda parar. Pero va a existir siempre. O sea, igual que decimos la gente, tenemos que ser educados y no pisotearnos. Estoy seguro que vas por la calle un día de fiesta y has visto gente como se ha partido la cara, un botellazo, que puedes matar a alguien. Entonces, si eso ocurre, el suicidio siempre existirá. Simplemente se trata de dar educación. Las botellas de los bares no las podemos convertir en plástico, los de Ginebra, para que no se hacen en la cabeza, ¿no? Pero me refiero a educar. Eso es lo que estamos haciendo poquito a poquito.
1: Está de lo haciendo muy bien. Querido Dolader, estamos quedándose en tiempo. Yo ahora quiero pedirte dos cousiñas. Primero, que me recomendes a una persona de cualquier ámbito profesional o do mismo ámbito que queres e crees que nos puede aportar moito para o noso programa aquí na Radio Galega, o programa Seres, e un tema musical para poñerlle un punto e seguido a nosa conversa e seguir avanzando.
0: Pues mira, yo una persona voy a hablar, mucha gente a lo mejor ni la conoce y tendrá a lo mejor mala imagen. Si me tienes que hablar de una persona que yo admiro y que estuve trabajando a su lado, fue Miguel Durán, el director general de la ONCE, que luego con todos los pleitos de Telecinco, porque Berlusconi tenía más del 25%, y ahí había un juez que quería imponer a Berlusconi, y por delante se quiso llevar a Miguel Durán. Miguel Durán fue director general de la ONCE en el año 84 hasta el año 93 y transformó la ONCE. Yo te diría una persona que quiera recordar, pues te voy a decir Miguel Durán. Miguel Durán, una persona ciega, la persona inteligente, un abogado que decidió que en vez de que el gobierno se llevara el sobrante de la ONCE, que tenía entonces la ONCE con el cuponazo, está hablando del año 86, decidió engañar al gobierno y crear empresas, crear fundaciones, y lo que ahora de los hoteles de la ONCE, en las empresas, los centros especiales de empleo, todo eso es una invención de Miguel Durán y un equipo detrás.
1: Qué grande.
0: Pero una persona que supo transformar, Miguel Durán. Y una canción, pues cualquiera de José Antonio Labordeta, ya que he dicho de Caspe, y yo Caspe escuché muchas veces, mi sobrino también lo conocía, ya falleció Labordeta, os sonará, de que hacía un programa, sí, no recuerdo cómo se llamaba, con la mochila, ¿no? Sí. Y fue diputado. Pues cualquiera de José Antonio Labordeta, cualquiera que escuchemos, fue una persona que en aquellos tiempos jóvenes, digo mi sobrino y yo, pues hace 40 años y 45 años, pues en Aragón lo seguíamos con una persona que luchaba por la libertad.
1: Un país en la mochila, creo que era.
0: Un país en la mochila, eso es. Es que tengo la tarjeta dorada de Renfe y eso significa que hay muchas experiencias en la cabeza acumuladas.
1: Que te mando un aperte enorme, que moitas grazas pola túa sabiduría, por o teu tempo nestas cousas tan necesarias, e que dende Galicia queres eche moi ben. 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Pois Dolader co seu equipo dende Madrid trouxeron un coche cheo de cociñas, de televisores, de utensilios para cociña, de vajillas e demais, para a Aldea da Caridade en Ourense, e emocionaste esas familias. Porque hoxe falamos de saúde mental, pero tamén está de salir onde se vos precisa. Que te quero ben, boa noite, amigo.
0: Sabes que es igual, te admiro también. Un abrazo muy fuerte y felicidades por este programa a todos tus oyentes.
1: Gracias, boa noite.

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0: E rematamos coa predición do tempo para este venres. No que Meteo Galicia prevé ceos parcialmente anubrados, con máis claros co avance do día na metade sur e chubascos illados e ocasionais na metade norte pola tarde. O vento soprará do norte, frouxo en xeral e moderado entre Fisterra e Silleiro a partir do mediodía. E as temperaturas non experimentarán cambios, con máximas que nas grandes cidades oscilarán entre os 22 graus previstos na Coruña e os 32 que se agardan en Ourense, mentres que a 26 chegarán en Santiago, Pontevedra e Lugo, e a 25 en Vigo. En Ferrol non pasarán dos 24. 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
3: Con Carlos Tresandí, como que non?
4: Hola, amigos, amigas. ¿Qué tal estáis?
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0: botas os chourizos pensando que vais a ver a melón, claro, porque sea fruta claro, de
1: chourizo con xamón.
0: Claro.
2: Ou eres vegano, ou eres vegano, é a culpa que melón, vas a ter.
0: Sí, señor, unhas potas moi boas en melón, efectivamente.
2: Unhas potas e uns chourizos.
0: É un chourizo.
3: Pero en melón ou en carne.
0: Como dicías, Vini?
1: Se vou refrescarme un poquinho de
0: chourizo.
4: Podes facer un cocido vegano, non?
0: Claro, no, vegano invierno.
2: O cocido vegano,
4: chourizos de melón, faz un cocido vegano.
0: Sí, sí, vegano.
3: Por apaciguar un poquinho.
0: Moitas grazas.
5: É interesante.
0: É como de sandías, que non imos entrar en sandías porque queda moi perto de melón, pero bueno, xa falaremos outro día.
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2: Veganos que non sabía se compralo ou non.
0: Sí, sí, hai
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0: Sí, sí, sí, sí. Bueno, pon a sintonía, xa pensamos, porque no. De verdad que es un nervioso.

0: señores, estamos no programa tricentésimo, vixésimo sexto, como que non, programa 38 da oitava temporada. Tan só quedan 4 programas para que Dani Lorenzo deixe de preguntarme todos os días insistentemente cantos programas quedan. 4 programas con este. Como cando che daban as notas, non vos pasaban o cole, que vos daban as notas das vacacións e dicía do 5, do 22 de decembro o 7 de xaneiro, ambos inclusive. Pois isto é este inclusive. Non ambos, pero este inclusive, vale?
1: Inclusive.
0: Moi ben. Temos moitísimas cousas por diante, por exemplo.
2: Inclusive.
0: Temos moitísimas cousas por diante, quero dicir. Por
2: inclusive.
0: Favor.
2: Cabe todo o mundo, inclusive.
0: Aguántense en firmes.
3: Inclusive. ¡Aguántense!
0: Que me sale Pumares. Aguántense en firme todos. Que hai un concurso de Kene.
2: Inclusive.
0: A derradeira participante do concurso de Kene da oitava temporada.
1: Ostras.
0: Está aquí Guadaguerra, que acaba de publicar Las cosas que nos pasan, de Penguin Books, de Plaza y Janés. No sé si lo dijimos, hay que decirlo, segunda edición, hay que mercarlo. En todas las librerías, librerías, en carnicerías, alguna mañana también está. Vos, si hay de esa carnicería, preguntade.
4: ¿Tedes
0: Las cosas que nos pasan de Guadaguerra? No, pero se quiere cuarta mitad de pollo, bueno, pues depóñame.
5: Si no lo teñen, pero pues recomendade.
2: Pero polo maduro. Polo maduro, que es de Cornais y maduro.
0: Bueno, pues imos también ter, como no, un museo mutante, pero antes llega un momento que todos estaba desagardando, porque llega un momento de analizar una efeméride, vaisera, una de las últimas da temporada, pero para eso tenemos que sacar como es habitual o nuestro shareboard de números aleatorios e íbamos a pedir ya a nuestra convidada Guadaguerra que nos ayude a escoger o día. ¿Qué día íbamos a analizar?
4: 23.
1: Os dos parrulos.
0: Madre mía, estaba Dani de... Muy bien. E íbamos a ver qué mes tenemos.
4: De febrero.
0: O 23. Oh,
1: ¿qué pasaría o 23 de febrero?
4: Pues no, tengo como miedo de todo, ¿eh?
0: No sé. Vamos a ver qué ocurre. O 23 de febrero, pues pasaron muchas cosas.
2: No fales de Antonio, ¿eh? Porque no, se subió al estrado, ¿eh?
0: Cada vez que sale esta data siempre hacemos la misma broma. O que sí puedo decir es que o 23 de febrero es o 54º día do ano, sí, no calendario gregoriano. Quedan
1: estamos rei de España en su casa.
4: Era salida de Castro, ¿no?
0: Sí. Quedan 311 días para finalizar o ano y 312 nos anos bisestos. Hay moitísimas cousas que aconteceron. Por ejemplo, esta no sé si vas a analizarla, pero un 23 de febrero do ano 4 antes de Cristo en China registrase un cometa. Esta efeméride. Bueno, vou che dar outra, pero bueno, pero tamén
1: tampouco debería haber moito que facer por aquel.
0: No, bueno, a ver,
5: como se fai o registro dun cometa?
1: Claro.
4: Naquel momento.
5: De quen é o cometa agora? Claro. Quen o registrou?
0: Non sei, pois alguén de China, Wang Yu ou alguén, non sei, alguén estivese. Pero ollo, que o 23 caramba de febrero do 303 o emperador romano Diocleciano ordenou a destrución da nova igrexa cristiana de Nicomedia.
1: Eso non, eh.
0: Comezando os 8 anos da persecución de Diocleciano, día que se celebraban as festas terminalias. Temos unha data, temos unha efeméride, temos
4: unha festa.
0: O mellor analista de efemérides, sí, deste lado da frecuencia modulada, Alejandro Martínez Pini. Mi madriña, que escandalera.
2: Estas son efemérides cibernéticas, Pini.
0: Qué escandalera, Pini, qué bárbaro. No me escoitaba.
1: Dice una palabra.
0: Sí, sí. No me escoitaba. Estuve entrando. Ah, sí, estuve entrando.
1: Sí,
0: no
1: me... que estaba como así.
2: Fluctuando. Grande, Pini.
0: Ahora sí. Vais un poquillo. Mi madre. Qué escandalera más grande. Bueno, digo que. Mamá, xa temos...
1: Mira ese WhatsApp. Que
0: no, no, sabía. Logo xa... que iso xa o
1: está no grupo San Pablo.
0: No, xa... Xa o vin a semana pasada. Xa o vimos a semana pasada. Pero xa colgamos. Estamos repasando a foto do padre Apeles. É moi lamentable. Pero xa podedes ver tamén como portada do episodio Padre Apeles que te hemos colgado en a Galega Audio dende o pasado domingo.
3: Está un pouco deteriorado.
1: Terrible.
0: Vou lembrar, despois deste momento, en que Fran Rodríguez non podía aguantar a risa por culpa da...
5: Viste un Padre Apeles do AliExpress.
0: Perdón, que non te escoita.
5: Un Padre Apeles do AliExpress.
2: Do Temu.
0: Lembro que un 23 de febreiro de 303 o emperador romano Diocleciano ordena a destrucción da nova igrexa cristiana de Nicomedia, comezando os 8 anos da persecución de Diocleciano, día que se celebraban as festas terminales. Algo que engadir a isto, Pimi?
6: Porque era máis de dramas, el. Nicomedia non.
2: A sección de Pimi.
6: Diocleciano o dramático.
1: Moito máis de dramas que de Nicomedias, claro.
0: Sí. Xa o dicía Alaska.
6: Alaska tamén.
1: Bueno, Carlos, por certo, ti falas córnico pa cando vayas aí a...
0: Perdón, como?
1: Falas córnico pa cando vayas a Cornualles a... Córnico.
3: Córnico Flakes.
1: É o que se fala por ali. Deberías dar o discurso en córnico.
0: Sí, pero que non vou ir. Si non creo que vaya.
5: Pero bueno, reventas así, claro. Se sales e falas en córnico.
0: Bueno,
5: todo
0: dime mundo... alguna palabra en córnico. Digo, por...
2: Eso parece do Zodíaco, ¿no? Córnico, Sagitario...
0: Bueno. Sí. ¿Cómo podes...? Dime un... Bueno, eso es samoano mínimo. Bueno, imos entrar en, mientras vai consultando Fran Rodríguez alguna palabra en córnico para que nos
1: mira, vos te voy a encontrar, atopé una aplicación, voy a mandar que para falar córnico.
0: Ah, pues mira, pues esta
4: aplicación
1: para que ali, hay una, porque así llegas, si tienes que hacer una
0: bueno, cuánto.
3: No está porque... muy alto na App Store, ¿verdad? O sea, no
6: tan
3: hay que rebuscar.
2: No es trending.
1: Pero pues, non vas nin a cabalo, Carlos. Podes aí con tempo.
2: Está despois do Candy Crush.
3: Entre Tinder e o Candy Crush.
2: O córnico.
0: Aprende, estuvo aprendendo un idioma con you. Córnico. Aprende córnico. Córnico. Moi ben. Pero hai que marcar isto, chaval. Pero
1: no, pero di, mira o que pon aquí, que por está feito no, polo consello de... A ver,
0: está por un consello de alguén que empeza a falar, pero hai garantía de devolución de 28 días. Non vou pagar por falar córnico. Córnico non foi o que dixo que... Córnico era o que dixo que a tela era redonda. Ese era córnico, non?
1: Sí, era córnico.
0: Tamén, bueno, museo mutante.
1: Ah, xa.
0: Fran Rodríguez, como estamos?
1: Ben, despois do arabesco habitual, pois moi ben, como sempre.
3: Fran, non quero meterte moita responsabilidade, sí, pero Padre Apeles está agora mesmo escoitando.
0: Vale.
1: En serio.
3: Claro, porque é a súa sección favorita.
1: Ah, pois un bico dende aquí para o Padre Apeles... A seguir en el mundillo.
2: Está facendo
1: tampouco sei moi ben que dicirlle. Padre, un abrazo dende como que non.
2: Está facendo traducción simultánea en córnico.
0: Sí, bueno, sí. Que nos traes hoxe? Porque ademais, sí, dixéchesme, ollo, que teño que preciso da túa axuda hoxe. Que pasou?
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1: 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Ese che digo que durante moitísimo tempo, aínda que non chegou a velo cos seus propios ollos, un famosísimo marionetista traballou moitísimo neste proxecto.
2: Unha serie do ano
1: 91.
3: Os Fruitis.
0: Non, espera, sube, baixa ya todos e sube ya fora porque están falando por enriba.
1: Do ano 91, da ABC, 4 temporadas.
0: Ah, agora sí. Sí, que me soa.
1: Pois veña.
0: Sí que me soa. Oi, que ven o que imos ver hoxe. Imos ver porque o que nos trae hoxe no Museo Mutante.
2: Te traio.
0: A ver.
1: Aquí está.
0: Baby Sinclair.
1: A famosísima serie...
6: Chiqui, ya estoy aquí.
1: ¿Qué debemos decir? ¿Qué debemos debemos decir que Jim Henson traballou moito nela, pero non chegou a mirala, porque basicamente morreu un ano antes. Aquí podes, Carlos, podes, como sempre, nas figuras de NECA, podes abrir para ver o
0: interior. É espectacular, mira, vou, mentre vas falando de dinosaurios, vou sacarlle aquí uns planos e unhas fotos para logo colgar na web, vale? Nas redes sociais.
7: Ahí este tés. Pequeno é como a foto da Peles que puseste.
1: Sí, sí, sí. Sí, pois parecido, nada, esta é a historia dunha serie que se fragou dun xeito así como moi extraño, porque empezou sendo un proxecto clásico, moito máis ortodoxo, unha película para cine que utilizaría marionetas para recrear o tempo dos dinosaurios, pero o proxecto nunca foi adiante e ao final acabou reconvertido nesta sitcom, unha sitcom bastante extraña para a época, porque o planteamento de familia que se fai en dinosaurios é un concepto bastante moderno que podemos ver e que podemos contemplar en moitísimas series modernas. Unha serie que tocaba absolutamente todo tipo de temas e cando me refería, por suposto, ao grandísimo final da serie...
0: Cando chega a glaciación.
1: Que é o momento da glaciación.
0: É brutal.
1: A serie remata facendo unha reflexión sobre como os dinosaurios utilizan mal os seus recursos... baixan.
0: Qué curioso.
1: Sí, baixan a temperatura do planeta e acaban morrendo no que sería a primeira glaciación.
8: Y supongo que también os debo disculpas a vosotros. Ya sabéis, por haber provocado el fin del mundo, de la civilización y todo eso.
9: Siempre supe que meterías la pata, pero nunca creí que tanto.
10: Madre ya ha dicho que lo siente.
8: Confié ciegamente en el progreso y la tecnología sin sentir respeto por la naturaleza. Claro, es fácil abusar de la naturaleza, como siempre ha estado ahí. Y la tecnología es tan deslumbrante y nueva.
10: Lo comprendemos, querido.
11: ¿Qué comprendemos?
8: Pues, verás, pequeñajo, lo que ha pasado es que pusieron a papi al frente del mundo... Y él no ha sabido cuidarlo bien. Tengo la impresión de que no te va a quedar ningún mundo en el que vivir, ni a tu hermano ni a tu hermana.
11: ¿Nos mudamos?
8: Pues no, no tenemos a dónde mudarnos. Solo tenemos este mundo.
11: ¿Y qué va a ser de nosotros?
8: Yo no lo sé con seguridad.
10: Pase lo que pase, no te quedarás solo, Peque.
11: Claro que no, Peque. Estaremos todos unidos.
10: Sí.
8: Sí, sí, seguro que al final todo se soluciona. Sí. Después de todo, los dinosaurios llevamos 150 millones de años sobre la Tierra. No vamos a desaparecer así, sin más.

0: A pregunta é sinxela, que serie pertence esta sintonía?
1: Urgencias, ¿no?
2: Urgencias, ¿no?
1: Urgencias, ¿no? ER, sí. Yo diría que sí.
0: Urgencias. Claro, tienes que decirlo ti.
2: Yo pienso que sí.
0: A respuesta, ¿eh?
3: Sí, sí, sí. Urgencias.
0: Urgencias, ¿eh? ¡Correcto! ¡Claro que sí! ¡6 puntos más para Guada!
3: Yo empecé a escuchar y dicen Hospital Central.
1: Sí, claro, claro. Escuché
3: las urgencias y dicen, uy, confianza, porque...
0: Yo que pensé cuando escollín a sintonía dicen, jova. No,
3: a primera, o sea, a primera idea fue la de Periodistas, la serie que se llamaba Periodistas.
0: Sí, sí.
3: Después dicen, no, Hospital Central. Fue urgencias, duvidaba.
1: Yo lembrome, aparte que estas canciones siempre tienen como ruidiño de máquinas de saúde.
3: Sí, sí. Además era como... Era de principios de los 2000, seguro. Estaba ubicada en el tiempo, pero...
0: También está en Disney Plus. Digo, por si queréis saberlo, sí, está entera también. Urgencias, tenemos 21 puntos para Guadaguerra y ahora hay que escoger otro sobre calqueres.
3: O negro.
0: O negro. Y o negro trae... Ups.
1: ¡Himnos!
0: ¡Uf! Oh. Ah, no te dije una cosa.
4: Puede recitar un.
0: Hay una... Como hay 6 sobres de 5 preguntas, se non che mola una... Una de las categorías puedes desbotarla y llegar con su.
3: Decir que himnos me mola, no lo sé.
5: No suele molar himnos.
6: No, himnos suele desbotarse.
0: ¿Desbotamos himnos?
3: Vamos a seguir confiando, desbotamos himnos.
1: Y ahora, revisión o algo disto. Un poco Voldemort de concurso, un poco himnos.
0: Perfecto, se ve.
3: Estaba no sobre negro, ¿eh?
0: Himos con otra.
3: Laranja.
0: Laranja, pues íbamos a ver que tenemos no laranja.
1: Música.
3: Bueno.
0: Música, canto, apostamos, lembramos también Pini, que también
4: sí,
0: está
4: Pini, Pini también contó.
0: Lembramos que es obligatorio, después de apostar, coger un sobre sorpresa. ¿Canto quieres apostar? Música, bueno, a ver.
3: Venga, vamos con...
0: Oito puntos, está reservando. Coge un sobre sorpresa, o que queiras, coges el eso que hay dentro, veña. Ese, que ponnos sobre sorpresa.
3: Sumas 20 puntos.
0: ¡Suma! ¡Oh! ¡Oh!
4: Cuidado.
0: ¡Hala, que se
1: pone! A causa de
0: 41 puntos y ainda no empezamos ni a contestar la segunda pregunta. Ponga un poquillo.
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0: Estamos escoitando el tiempo futuro.
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0: De Eladio y los seres queridos. ¿Cómo se titulaba o LP? No que atopamos este tema. Aquí, cuña.
2: Pero no lo sé.
0: Sube un poquillo y escritamos al lado que colega. Iba a poner opción, sí, pero me parecía.
3: Pensé que ibas a preguntar por los temas.
0: A ver.
3: Pensé que ibas a preguntar por los temas. Pero...
0: No. La pregunta es: ¿cómo se llama o LP? No que atopamos este tema de Eladio y.
1: Los visualiza,
0: están
1: cuña,
0: ustedes bien, ¿no?
1: Cuña.
0: Cuña está longe porque está pensando.
3: ¿Cómo es a imaxe? ¿Cómo es a imaxe?
0: A imaxe, ¿cómo es a imaxe? ¿Están ustedes seguros?
3: No. Estou ya preguntando cómo es a imaxe, se me puede decir.
0: Ay. Un sempre traballo a favor de obra.
4: Sí, pero...
1: Algo de imaxe.
0: No. No, me estoy preguntando si están ustedes seguros de lo que vayan a pensar que
1: estamos seguros.
0: Que están, que sí. Bueno, eso es menos importante.
3: ¿Están seguro. Ustedes unidos? ¿Están ustedes unidos? Es uno, pero... Pues vamos con Estados. ¿Están ustedes unidos?
0: ¿Están ustedes unidos? ¿Es definitivo?
3: La bombilla, cuña. Sí, sí,
0: sí. Case. ¡Es correcto! ¡Que sí! ¡Son 8 puntos más!
4: Estaba viendo a carpeta, tío. Estaba viendo a imaxe. No,
1: claro, tienes que verlo.
0: 49 puntos.
3: Es que yo estaba viendo a imaxe do siguiente.
4: Sí.
0: Veña, imos que aquí no hay sobre sorpresa. Quedan 3 sobres. ¿Cal querés?
3: Verde.
0: 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Fran Rodríguez, ¿qué tenemos no verde?
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0: 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Dani Lorenzo ahí flipas, ¿eh? Una máquina.
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0: 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Aquí, cuidado, ¿eh?
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0: 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Siempre sí, 10 puntos, venga, venga.
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0: 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Venga, imos poner un poquillo de ambientación, solamente un poco de ambientación, que tenemos poco tiempo. Falamos. Sí. Bueno, isto ten que ver. Ten que ver, pero non coa resposta necesariamente, eh.
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0: 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Cal é a película que recadou máis cartos nos cines en España no 2024? Teño unha opción.
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0: E se acerta desas tres, cal foi a que máis recaudou no mundo, leva de regalo un sobre sorpresa.
2: 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Oh, vale. Oh, no.
0: 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Imos pros 10 puntos. Del revés 2, Inside Out 2, Deadpool and Wolverine e Baiana 2. Cal destas
3: en España
0: cal destas recaudou máis? Temos
1: Eu diría del revés 2.
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1: Pero Fran non está moi convencido.
0: Del revés 2, non temos moito tempo.
8: Sí, del revés 2.
0: Del revés 2 é correcto, veña, é correcto. Temos, bueno, sí, aplaudido porque teño 59 puntos.
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0: Se acertas desas tres, cal foi a que máis recaudou no mundo, levades un sobre sorpresa.
1: 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Eu tamén diría no mundo que del revés 2. Eu
9: tamén o diría.
0: 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Espera, dalle aí o cable, cuña, que... A ver, fálanos agora.
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0: Pois con 1.698 millóns de dólares, a máis que máis recadou no mundo foi... Inside Out 2, é correcto! E tes a opción de coller un sobre sorpresa...
8: Vaya, con pulso, esa facenda aquí, guarda.
2: Sí, sí.
0: Recuperas un cartón de apostas ya utilizado, que son los 10 puntos.
2: Buenísimo.
0: Veña, que esto va bien. ¿Y qué quieres ahora? Veña, rápido, que no tenemos tiempo.
3: Es último.
0: No, no penúltimo. Es sobre sorpresa obligatorio después de apostar que tes 10 puntos aquí.
2: Literatura.
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3: Bueno.
0: Tes 10 puntos... Tes un sobre sorpresa, 2 e 4.
1: Home, 10 puntos.
8: 10 puntos, 10 puntos. Literatura.
0: 10 puntos.
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8: Bueno,
3: non podo recuperar lo máis.
0: Hai que coller un sobre obrigatoriamente. Moita sorte. Fiches polos baixos. Que pon...
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2: ¡Oh! ¡Oh!
0: 20 puntos.
3: Non sei sumar tantas cousas, eh?
0: E a pregunta di o seguinte.
8: Uf. Vai reventar o marcador.
2: Sí, sí.
0: Cal destas presentacións de las cosas que nos pasan foi antes? Cal destas
3: presentacións.
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0: Cal destas presentacións de las cosas que nos pasan foi antes? Foi en Tomiño, foi en Santiago ou foi en Cambados? Cal foi primeiro de todas? En Tomiño, en Santiago ou en Cambados? 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
0: Foron na mesma semana, foron o día 8 de abril, o 9 de abril e o 10 de abril. Cal foi a última? Sempre.
3: 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A última, decir... o sea, a máis pegada nos,
0: sí, sí,
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0: 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Sumar 5 puntos. Neste sintes teño que dicirche que estás na segunda posición, polo tanto,
3: non queremos.
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2: radio.
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0: 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En que país naceu a primeira emisora de radio comercial do mundo? En que país naceu a primeira emisora de radio comercial do mundo? 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
9: Estados
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9: Radio decir. Estados Unidos.
4: Ah, aparte, igual a Estados Unidos.
3: Estados Unidos. Estados Unidos.
9: O máis obvio é Estados Unidos.
3: Estados Unidos, sí. O Alemania.
0: Última resposta, mas non temos tempo.
3: Estados Unidos.
0: Estados Unidos.
4: Estados Unidos.
0: Estados Unidos, é correcto! Total... Guadaguerra acaba de conseguir 83 puntos. Alejandro Martínez Pini, los controles técnicos, Dani Lorenzo, Alberto Cuña,
4: epa,
0: Fran Rodríguez, Pablo Sangiao, Guada, vémonos a vindeira semana y ahora quedamos con la música en directo de este gran artista que vuelve recúncano como que no esta semana. Un fuerte aplauso para Nillo Nández.
10: ¡Bravo!

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0: E rematamos coa predición do tempo para este venres, no que Meteo Galicia prevé ceos parcialmente anubrados, con máis claros co avance do día na metade sur e chubascos illados e ocasionais na metade norte pola tarde. O vento soprará do norte, frouxón xeral e moderado entre Fisterra e Silleiro, a partir do mediodía. E as temperaturas non experimentarán cambios, con máximas que nas grandes cidades oscilarán entre os 22 graus previstos na Coruña e os 32 que se agardan en Ourense. A 26 chegarán en Santiago, Pontevedra e Lugo e a 25 en Vigo, mentres que en Ferrol non pasarán dos 24. 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